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2: Avanzamos en este Conectados a tu Música en la edición de este martes. Seguimos acompañándolos desde la Mega FM 94.1 de las Horas Corrientes, Argentina. Estamos compartiendo buenas canciones por acá, pedidos que ustedes nos van dejando a través del 3756-593001.
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2: Bizarrap, Music Session 66.

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Esto dice así.

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4: Amigos, amigas, llegamos al final del programa del día de hoy. Nos vamos, nos reencontramos mañana nuevamente para otro Conectados a tu Música. Como siempre acá, desde la Mega FM 94.1, Mirasol, Corrientes, Argentina. Gracias por estar del otro lado, por comunicarse con nosotros, por hacernos parte, por permitirnos hacerle compañía con este Conectados en la Mega y en cadena de radio conectada.
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4: Mañana estamos nuevamente para otra edición más de radio con la producción general de Pico Producciones. Hicimos este Conectados a tu Música. Excelente resto de jornada para todos. Pasen muy bien. Cuídense mucho. Dios los bendiga. Chau, chau. Hasta mañana.
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0: Las manos en el aire, aplauso por ahora.
1: Muchísimas gracias.
2: Gracias.
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15: Bienvenidos para todos. Arranca una mañana más de este programa que suena en todas partes. ¿Qué tal? Bienvenidos. ¿Cómo están pasando? Ya en la mitad de la semana. Sí, señor. Sí, señora. Mitad de la semana. Miércoles 3 de junio de este año 2026. Acá estamos dando inicio a este programa. La mañana de la radio, como siempre, con toda la gente que se va sumando a través del audio de WhatsApp. Te recuerdo que está disponible el teléfono WhatsApp, el 3756-618227. Ahí te podés comunicar mensajes, saludos, audios de WhatsApp, todo eso en esta mañana realmente espectacular. Miércoles, corte de semana. Acá, como siempre, a través de la señal de la radio 94.1, estás en FM La Mega. Sí, salimos en cadena también con la gente de Puerto Iguazú, ahí en la provincia de Misiones. Ahí están tomando la señal a través de la 96.9 Radio Urbana. Buen día a toda la gente de Puerto Iguazú que nos escuchan a través de esa frecuencia, 96.9 Radio Urbana. Ahí estamos en la radio del amigo DJ Sombra todas las mañanas de 10 a 12, como siempre, compartiendo los éxitos, la compañía, la buena música, los audios de WhatsApp también de la gente, los oyentes, comerciantes que se van sumando por acá y van dejando ahí a través del 3756-618227. Acordate, 3756-618227. Bienvenidos a esta mañana realmente espectacular. Una temperatura muy agradable a esta hora, matecito de por medio y por supuesto ya seleccionando todas las canciones que la audiencia va solicitando. A esta hora de la mañana, 18 grados la temperatura, exactamente, 18 grados la temperatura a esta hora de la mañana, miércoles. Para hoy se espera una máxima que va a estar en los 26 grados. Atención con este dato, 26 grados es la temperatura máxima para el día de hoy y la mínima va a estar en los 12 grados. Para mañana jueves también se espera buen tiempo con máxima de 25, la mínima de 13 grados. Para el día viernes vamos a tener una máxima de 26 y la mínima de 14 grados. El sábado también se espera un buen tiempo con sol a pleno y máxima de 26 grados y la mínima de 14 grados. Se vienen unos días realmente maravillosos con un poquito de calor, con temperaturas que van a estar en los 25 o 26 grados como máxima. Así que a disfrutar, a pasarla bien. Y el domingo, atención, porque el domingo parece que estarían llegando las lluvias nuevamente acá a nuestra ciudad. Así que bueno, domingo lluvias, vamos a ver qué pasa, vamos a ver qué sucede. Recién estamos en el miércoles, en esta mitad de la semana, 3 de junio de este año 2026. 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Bienvenidos a esta mañana espectacular del día miércoles. Mitad de la semana, señoras y señores, comenzamos. Tenemos un montón de canciones para compartir por acá. La gente que se va sumando, te recuerdo que está habilitado el WhatsApp, el 3756-618227. ¡Súbile el volumen! Arranca la mañana más divertida, la mañana que le pone fiesta acá.

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1: Así es, acá en la mañana, qué buen arranque, qué buena música que estamos escuchando por acá en el comienzo de nuestro programa. Miércoles, corte de semana, feliz miércoles para todos.
2: Hola, buenos días, Mati, ¿todo bien? Feliz miércoles.
1: Feliz miércoles, muy bien, arrancando este miércoles, este corte de semana, con una temperatura muy agradable, miércoles, con un sol a pleno y realmente un día fantástico. Así que acá estamos a través de la radio compartiendo todos los éxitos, los amigos que se van sumando, ahí están la gente de Pizzas Caseras Víctor también, como siempre, escuchando la mañana de la radio. 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

0: Donna. Qué lindo miércoles, me dicen por acá, Mati. Lindo miércoles, hermosa temperatura, lindo día, espectacular. Está para un corte de semana, para tirar algo ahí a la parrilla. Eso mismo, claro. Hola, ¿qué tal? Tengo audios por acá. A ver, audios por acá en la mañana. Hola, buen día.
1: Hola, buen día, ¿cómo le va? Mi nombre es Miguel Ángel, estoy viviendo acá en San Salvador y Jujuy, siempre estoy escuchando la radio, quiero saludar a toda mi gente, mi familia de ahí, del pueblo, de Barrio Guatalambú, especialmente a mi mamá, a mis hermanas que están todas ahí, mi nombre es Miguel, así que siempre están escuchando también, así que bueno, la verdad que acá siempre prendía la radio, así que bueno, quería, si puedo pasar un tema, acá estamos en San Salvador y Jujuy escuchando a full, como dice la gente por ahí. Así que bueno, un temita lindo de los recuerdos, de los continuos. Y que bueno, mi gente, saludos para todos, sigan así.
0: Saludos, qué lindo escuchar mensajes, qué lindo escuchar audios de personas, de oyentes que están lejos de Virasoro Corrientes y siguen en sintonía de la radio con esto de la tecnología, con esto de internet y demás. Ahí nos están escuchando allá desde Jujuy, un abrazo grande, y nos están pidiendo algo de música de los continuados, así que muchísimas gracias por tomarse ese tiempo de enviar un audio de WhatsApp acá a la radio. Y bueno, qué lindo escucharlos a todos ustedes que están ahí del otro lado, sintonizando y escuchando el programa a través de las plataformas, a través de internet, llegando realmente a un montón de lugares. Ahí está, desde Jujuy entonces. Por acá tenía, vamos a repetir este audio, dale.
1: Hola, buen día, ¿cómo le va? Mi nombre es Miguel Ángel, estoy viviendo acá en San Salvador y Jujuy, siempre estoy escuchando la radio, quiero saludar a toda mi gente, mi familia de ahí, del pueblo, de Barrio Guatalambú especialmente, a mi mamá, a mis hermanas que están todas ahí, mi nombre es Miguel, así que siempre están escuchando también, así que bueno, la verdad que acá siempre prendía la radio, así que bueno, quería, si puedo pasar un tema, acá estamos en San Salvador y Jujuy escuchando a full, como dice la gente por ahí, así que bueno, un temita lindo de los recuerdos, de los continuos, así que bueno, mi gente, saludos para todos, sigan así.
0: Bueno, gracias, gracias, gracias. Sumate vos también a la mañana, estamos en vivo. Hasta las 12 del mediodía con esta selección de canciones. Se viene la música de los continuados.

0: Esta excelente canción que nos pedían por acá y estamos compartiendo algo de los solicitados. La música de Los del Fuego, Sobreviviendo. También sonaba la canción de Los Continuados, Ya no eres princesa. Qué buena música que estamos escuchando por acá. Estás en la mañana de la radio 94.1 en FM La Mega de Virasoro Corrientes. 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
0: 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Tengo audios por acá en la mañana, se van sumando, dale, dejá tu mensaje vos también por acá, estamos en vivo hasta las 12 del mediodía. Hola
3: Mati, pasale esa canción para Valentino. Estaba sonando de cortina.
0: El tema que estaba sonando de cortina, el tema brasilero era, ¿sí? Bueno, dale. El tema del Brasil que estaba sonando por acá. Ya se viene ahí para Valentino. Saludos para Marina, saludos para Valentino. Ahí están escuchando la radio. Un abrazo grande. Hola.
4: Hola, buen día, Mati. Que tengas un hermoso y bendecido día. Para vos y tu familia. Un abrazo, que pase de 10. Mati, tengo una ladera para vender. Anda de 10. Con free service. Arriba. El que quiere comunicarse, que se comunique a mi número. 3756-538049. Gracias, Mati. Tengo por 200. Al interesado, acá en el barrio Alfonsín, vivo. Pasó un buen tema. Que te da tu alcance, Mati. Muy bueno tu programa de primera.
0: Dale, gracias. Gracias. Ahí se van sumando por acá en la mañana. Se vende la heladera por 200, dale. Ahí estamos, se vayan tomando nota en la mañana. Ahí estamos con los audios por acá, se van sumando hasta las 12 del mediodía. Acá en la mañana te acompañamos como siempre con la excelente selección de música. 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Vamos con música por acá, a ver.
3: Mati, pasale esa canción para Valentino, que está

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10: Es en la mañana de la radio. Noticias. Seguimos compartiendo acá todos los éxitos, los temas que van solicitando ahí a través del WhatsApp, por supuesto. Acordate que está totalmente habilitado el 3756-618227. Hoy es miércoles, corte de semana, 13 de junio de este año 2026.
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¡Qué buen tema! Escuchá, esta es la versión de Cristian y la Ruta con Andy Gaona. Muchachos, pasame el tema de la mosca, ese tema, dale. Bueno, dale, ahí vamos a buscar el tema de la mosca. Ya falta poquito para el mundial.

0: Son las 10 de la mañana con 55 minutos en toda la República Argentina. Algo de música de Uriel Lozano me están pidiendo por acá también. Ahí vamos a ir seleccionando canciones.
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0: Falta poco para el Mundial, falta poco. Vamos. Vamos a escuchar esta canción que nos pedían por acá. Este es el tema de La Mosca.
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Ahí estaba la canción de La Mosca, por supuesto, lo que estamos escuchando por acá en la radio, algo de Los Solicitados. Falta poquito para el Mundial y estamos viviendo, por supuesto, todas estas canciones que la hemos disfrutado mucho. Así que ahí estamos compartiendo algo de buena música por acá. 10 de la mañana con 58 minutos en toda la República Argentina. Un abrazo grande ahí para toda la gente en el centro que están escuchando la radio. Ahí los amigos de Previsora del Paraná, a todos los chicos de Farmar también, ahí están por Manuel Ocampo, a pasitos del paseo, los chicos de Farmar, como siempre, escuchando la radio, un abrazo grande para todos. 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Saludos para los chicos de la carnicería, sector frutas, verduras, panificados, los que andan de reparto a esta hora de la mañana, también ahí en los móviles, haciendo repartos y sintonizando la mañana. Para Mariano y para todos los chicos también ahí que siempre están a full sintonizando la mañana de la Mega. Bueno, ahí para todo ese equipo de laburo ahí de Supermercados.

0: Vamos a reiterar este mensaje por acá que llegó hoy tempranito, ¿eh? Así que vamos a repetir este audio por acá. Hola.
1: Hola, hola, buen día, ¿cómo le va? Mi nombre es Miguel Ángel, estoy viviendo acá en San Salvador, Jujuy, siempre estoy escuchando la radio, quiero saludar a toda mi gente, mi familia de ahí, del pueblo, de Barrio Vuelta del Ambú, especialmente a mi mamá, a mis hermanas que están todas ahí. Mi nombre es Miguel, así que siempre están escuchando también. Así que, bueno, la verdad que acá siempre prendía la radio, así que, bueno, quería, si puedo pasar un tema, acá estamos en San Salvador y Jujuy, escuchando a full, como dice la gente por ahí. Así que, bueno, un temita lindo de los recuerdos, de los continuos. Así que, bueno, mi gente, saludos para todos, sigan así.
0: Muy bien, gracias. Desde San Salvador de Jujuy, desde allá, están enviando los mensajes por acá en la mañana. Así que muchas gracias a los amigos que se van sumando y están en sintonía todos los días. De 10 a 12, acá a través de la señal 94.1 La Mega. Y salimos a través de internet, obviamente, ahí en la página lamegavirasoro.blogspot.com. Esa es la página donde nos podés escuchar en cualquier parte. lamegavirasoro.blogspot.com.
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0: También te recuerdo que estamos saliendo en Puerto Iguazú, allá por la provincia de Misiones. Ahí nos están tomando la señal también a través de la 96.9 Radio Urbana en Puerto Iguazú, en la provincia de Misiones. Ahí estamos saliendo todas las mañanas de 10 a 12 también. Un abrazo grande para toda la gente de Puerto Iguazú que nos están escuchando a través de esa frecuencia. 96.9 es la radio del amigo DJ Sombra. Todas las mañanas saliendo por allá también en la zona de Puerto Iguazú.

Mati, puede ser un buen tema de Vilma Palma que este fin de semana me voy a Posadas a verlo. Mira, Vilma Palma va a estar en Posadas el viernes y sábado, creo, ¿no? Bueno, algo de Vilma Palma que nos están pidiendo por acá, vamos a escuchar acá en la mañana.

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La música de Luciano, me gusta el vino y las mujeres, lo que estamos escuchando por acá en esta mañana, miércoles, mitad de la semana, espectacular el día de hoy, con un sol a pleno y una temperatura muy agradable a esta hora de la mañana acá en la ciudad de Gobernador Virasoro. Excelente mañana, me dicen por acá Mati, tomando unos mates y ya enseguida a preparar el almuerzo. Muy bien, ahí estamos con toda la gente que se va sumando. 21 grados la temperatura a esta hora de la mañana, se espera una máxima de 26 grados para el día de hoy. Lindo día, así que a pleno sol a disfrutar. Mañana también se espera un día espectacular a pleno sol con máxima de 25 y la mínima de 13. Y el viernes también vamos a tener un día realmente a pleno sol con máxima de 26 y la mínima que va a estar en los 14 grados. Así que vamos a tener una excelente semana.

0: Hola, buen día, Mati. Que tengas un hermoso y bendecido día para vos y tu familia. Mando un abrazo, que pase de 10. Mati, tengo una ladera para vender. Anda de 10 con free service arriba. Lo que quiere comunicarse, que se comunica a mi número 3756-538049. Gracias, Mati. Tengo por 200 al interesado acá en el barrio Alfonsín vivo. Pasó un buen tema que te da tu alcance, Mati. Muy bueno tu programa de primera.
1: Bueno, gracias. Ahí se van sumando por acá en la mañana. Acordate que está totalmente habilitado el 3756-618227. Ahí te podés comunicar mensajes, saludos, audios de WhatsApp. Todo eso acá en la mañana se van sumando. 3756-618227. 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
3: ¡Eso es, Grisa! Vamos a continuar haciendo más canciones, haciendo más música para que sigan disfrutando esta noche, ¿eh? Para que todos disfruten. Hoy todos estamos de fiesta. Arriba, arriba, dice así. Un, dos, tres, va.
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0: Mati, ¿podés pasar el tema de los bohemios? Le entro agua en la canoa, dale. Vamos a buscar el tema por acá. Algo de los solicitados en esta edición del día miércoles. Hay carrera de karting este fin de semana. Atención a toda la gente porque este fin de semana hay carrera de karting acá en Virasoro Corrientes. 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Escuchá.
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0: Ahí escuchaste lo que se viene para el fin de semana, la carrera de karting. ¡Vamos!
3: ¡Bohemios!
0: Vamos con esta canción que nos pedían por acá a través de los mensajes. ¡Los bohemios!

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1: Ángela Leiva, lo que estamos escuchando por acá en la mañana de la radio con esta canción que se llama Amiga Traidora, la música de Los Chaques, el tema Soñándote, éxitos que estamos compartiendo por acá en la mañana de lunes a viernes de 10 a 12 acá a través de la radio 94.1 en FM La Mega.
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0: 11 de la mañana con 45 minutos. Vamos con algo de música por acá, clásicos tropicales. Ya estamos ingresando casi en la última parte del programa. La música del grupo Sombras.
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0: La voz de los Ávila, Grupo Sombras. La miradita, qué buena canción que estamos escuchando por acá en la radio, este pedido.
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0: Y ahora,
1: 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Ahí va.
0: Este es otro de los pedidos, música de Leo Mattioli, lo que suena por acá. Ya está mal.

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yendo. Nos estamos yendo despacito, despacito en esta edición de radio. Me están preguntando por el pendrive, por acá, si tengo el pendrive. Sí, tengo el pendrive con toda la música de la Mega. Me quedan un par de pendrive todavía. Para la gente ahí que me está consultando, tengo el pendrive con las canciones que vos escuchás acá en la radio. Temas actuales, una carpeta de temas actuales, otra carpeta de tropicales clásicos, otra carpeta de latinos. 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Música retro internacional, un buen compiladito de los 80 y 90. Todo eso tiene este pendrive. 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

0: 11 de la mañana con 59 minutos. ¡Nos vamos! Gracias a todos. Páginas de amigos nos piden por acá. Vamos a dejar ya para la parte final del programa. ¿Te parece algo de música de los Rollers por acá que nos están pidiendo? Hoy es miércoles, corte de semana 13 de junio de este año 2026.
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0: Nos vamos, dale, un abrazo para todos. Que la pasen bien, que tengan excelente resto de miércoles. A la tarde estamos con el 1x1 a partir de las 18 horas. Y mañana volvemos a partir de las 10 de la mañana. Ahí está, páginas de amigos para el cierre. Mi nombre es Matías Toledo. ¡Chau!

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0: Acá.
1: Para, a ver, nunca la canté esta, ¿eh?
0: ¿En serio?
2: ¿Cómo que no?
1: Mentira. ¿La canté? Ah, sí, es verdad.
2: Es un éxito.
0: Ya me sentía zarpado.
1: Pero boludo, ¿no ves que te estoy tirando como que es una enérgica tuya? Okay. De acá.
2: Toma inédito por primera vez con un poco de ruido.
0: Si hay un video de pasión, está editado.
1: Es verdad,
0: ¿eh? Está completamente editado.
2: Es fake. No, es todo
1: no
2: inteligencia artificial.
1: Ah, no, la hago más. No, la hacemos.
0: Bueno.
1: ¿Sabes?

0: tú me quedas.
1: Él me mintió. Yo me voy a la mierda.
2: Se está cansando. Se clima todavía.
0: Hay aplausos, hay aplausos. Amigo, esto es más hermoso todavía de que has salido perfecto, me parece a mí.

0: Gracias. Mirá qué bien que quedo ahí, ¿eh? Como conductora.
1: Hermosa.

0: este tema te voy a hacer viajar en el tiempo. Escucha.
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¡Qué grande! ¡Y el aplauso bien fuerte para Julio La Rosa! ¡Grande! ¡Grosso! ¡Está lindo!

se nos fue. Para el amigo, para Diego Armando Maradona, el mejor de todos. Mirá, mirá cuál me puse hoy. Para él y para todos los fanáticos del fútbol, esto dice...

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0: Gracias, mi Cristian. Hermano, gracias, mi Cristian. Gracias por venir. Agradecidos de por vida.
1: Los quiero mucho, Bronco. Gracias.
0: Gracias, Cristian.

0: Los aplausos. Ya no vuelvas con estos cracks.
1: Un aplauso muy grande para la
2: Combi. ¡Los arriba!
0: ¿Qué hacemos? ¿Seguimos? ¿Lo dejamos que se vayan los chicos? Semejante maestro.
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bonita y vamos a compartir con todos los muchachos que estuvieron en este escenario. Pero ustedes van a ser los protagonistas en esta noche, ¿eh? Vamos a cantar todos juntos así de esta manera, ¿eh?

¡Fuerte el aplauso! Para Julio Barrosa, para Pablo Frianis, para Luciano. Gracias.

0: Muchas gracias, buenas noches.
1: Y un aplauso enorme para Belpinto Vieja.
0: Arriba Lucra.

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0: modo intro.
1: Eso. Buenas noches.
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0: las manitos arriba todos, porque esta noche suena el DDD, el show de más romántico, inigualable, incomparable, inconfundible. Así y ahora.
1: Exactamente, Mike. Todo el mundo en casita con nosotros, despidiendo DDD. Vamos con las manos bien arriba, haciendo palmas, palmas. ¡Arriba!
0: Éxitos, esperamos. Ya se lo cantamos, lo bailamos, dice.

0: En esta noche, aquí, en este DVD en vivo de Cristian Larruta. Gracias, Pablo. Gracias, mi querido. Qué grande, gracias, Pablo.
1: Gracias, chicos. Placer,
0: gracias. El aplauso más fuerte para Pablo.

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0: Remy.
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2: Esto es para vos.

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Bien, ¿la están pasando bien? Gracias por estar acá esta noche. Vamos a cantar. Elegimos un par de temas que son de nuestro primer disco. Los juntamos, los amontonamos a todos para que esta parte sea un poco más divertida, más arriba, más entretenida. Gracias a todos. El que lo recuerda lo puede cantar conmigo. A ver si se acuerdan de estos temas. Esto que dice así.

0: este tema, te voy a hacer viajar en el tiempo. Escucha.
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0: Canete. Para la Canete también, que está por allá. No escucha, ni él escucha, señor.
1: Afuera.
2: Bienvenidos para todos ustedes. Ese grito para recibirla en este escenario. Mix Cumbia 2, con ustedes, Flor Álvarez.

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1: 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Qué buena música que estamos escuchando por acá en la tarde, noche ya, de la radio. De 18 a 20 horas, la propuesta del uno por uno. Acá, como siempre, a través de la señal 94.1 Virasoro Corrientes. Los amigos que se van sumando, escuchando la radio por diferentes lugares. Buenas tardes. Qué buena selección de música que estamos escuchando ya en el comienzo del programa. Hasta las 8 acá en la radio. Quédate porque tenemos una selección de buenas canciones para compartir con todos ustedes en esta propuesta del uno por uno.
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Dale que seguimos en la radio, seguimos disfrutando de la mejor música por acá. Esta canción que me pedían a través del mensaje 3756-6180.

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1: La música de Dale Que Va, Puño de Diamante, lo que estamos escuchando acá en la radio. También la canción de Bizarrap con Daddy Yankee. Qué buena canción, lo que estamos escuchando. Edición del 1 por 1 hasta las 8. Acá en la radio, en la frecuencia 94.1 de Virasoro Corrientes. Acordate que está habilitado el 3756-618227.
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La música de los Forax, el tema Coqueta, lo que estamos escuchando por acá también, este enganchadito de los Chaques, este popurrí espectacular, música de los Continuados, el hombre del corazón partido, también lo que sonaba por acá, algo de los Solicitados en esta edición de radio. De 18 a 20 horas, la propuesta del 1x1, acá como siempre a través de la señal de La Mega, a través de la página de la radio, nos podés escuchar en cualquier parte. lamegavirasoro.blogspot.com, esa es la página donde nos podés escuchar en cualquier parte, no te olvides. lamegavirasoro.blogspot.com.

0: 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Miércoles 3 de junio de este año 2026. Hola, tengo audios, a ver.
1: Hola, buenas tardes, Mati, ¿cómo estás? Pasó una buena cumbia. Un saludo para mi hermana María del barrio Esperanza. Soy Mario.
0: Bien. Ahí están los amigos que se van sumando por acá y van dejando mensajes. Mario, un abrazo gigante, escuchando la radio. Y nos pide algo de cumbia por acá.
1: Hola, buenas tardes, Mati, ¿cómo estás? Pasó una buena cumbia. Un saludo para mi hermana María del barrio Esperanza. Soy Mario.
0: Ahí está Mario escuchando el programa, un abrazo enorme, gracias a toda la gente que se va sumando por acá. Mati, ¿puede ser algo de Tropicales Clásicos? ¿Algún tema de Montana que me trae lindos recuerdos? Wow.

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1: Vamos con algo de música. Se vienen los tropicales clásicos. Escuchá cómo suena esto. Atrapado estoy por unas cartas de amor. Te decía Montana.

0: Clásico de clásico lo que estamos escuchando por acá, Raúl Ramírez, con esta versión de Sin Miedo, con estos clásicos espectaculares por acá compartiendo buena música. Antes pasaba la música de Montana, Atrapado Estoy por Unas Cartas de Amor. Estamos llegando a la parte final del programa. Esto ha sido la propuesta del 1x1 de lunes a viernes de 18 a 20 horas, como siempre acá a través de la radio. Estás en La Mega, la radio que le pone fiesta a las 24 horas.
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0: Son las 19:50. 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

0: Ahí estamos escuchando música de puro movimiento, DJ. Vengo de la casa de ella, la música del plan, el soñador eterno, lo que sonaba acá en la radio. Llegamos a la parte final del programa. Gracias a toda la gente, como siempre, por estar en sintonía de la radio. Por acá un rato a la tarde, de 18 a 20 horas, la propuesta del 1x1, como siempre, con toda la selección de música, lo que la gente va solicitando ahí a través del teléfono WhatsApp que está habilitado. 3756-618227. Los amigos y amigas escuchando la radio por diferentes lugares. A ver qué más por acá. 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Puede ser el tema Boquita Perfumada. Nos pidan por acá, dale. 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
0: Buenas, Matis, antes de que termine el programa, saludos para Luchi, que está de cumple, de parte de toda su familia. Muy bien, ahí está, saludos para Luchi, que está de cumpleaños, de parte de toda la familia. 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Y por supuesto, saludos para Luchi, que está de cumple, de parte de toda la familia, y están saliendo las pizzas por Bruno's

Parte final del programa. Me voy. Sí, no, me voy. Mañana estamos de vuelta. Quédate escuchando la radio porque ya se viene Conectados con la conducción de Fabián Quintana para que sigas disfrutando de toda la selección de música, toda la compañía de La Mega 94.1. Chau, chau, chau. Hasta mañana. Chau.

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0: Volveremos muy pronto con más. Hasta nuestra próxima edición. Adiós. 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
12: Bienvenidos a este otro nuevo Conectados. Estamos comenzando otra edición de radio. Bienvenidos a este día, martes. Segunda edición en la semana de este Conectados a tu música. Estamos en la Mega 94.1, Mirasol, Corrientes, Argentina, para otro Conectados a tu música. ¿Cómo están todos? ¿Cómo van transitando esta edición, esta jornada? Nosotros desde la radio, como siempre, listos y preparados para acompañarnos en otra edición más de Conectados a tu música, para esta cadena de radio conectadas.
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12: Conectados a tu música, con la producción general de Pigo Producciones, en el aire de la Mega FM 94.1.
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12: Ya se encuentra habilitado para comunicarse con nosotros, habilitado el WhatsAppero de nuestro programa, el 3756-593001. A subir el volumen, comienza Conectados. Como siempre, andamos por redes sociales. Nos pueden encontrar en Facebook como Fabián Quintana. Estamos en Instagram, Fabián Quintana Audio. Y en TikTok estamos como Fabián Quintana Vigo Pro. Ahí está habilitado para que se comuniquen con nosotros. También las redes son líneas válidas para que ustedes se pongan en contacto con este programa, con este Conectados a tu Música, el del martes. A subir el volumen porque hay buenas canciones en este Conectados de martes.
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12: Pero

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Conectados en este día miércoles, conectados a tu música a través de la Mega FM 94.1, Vitasoro, Corrientes, Argentina, y en esta cadena de radio conectadas por acá, complaciendo algunos pedidos que van llegando a través de el 3756-593001. Ahí estamos en contacto con el mensajero de nuestro programa.